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Así recordando el fantástico y gran éxito para Miguel Bosé, el tema Linda, una canción de la 1977, una canción que nos parla de que está atrapada entre els records d'un amor passat, intenta conectar amb una nova.

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